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Señoras y señores, en este momento iniciamos calentando motores. Si está todavía en la camita, ahí le toco la chicha. Si quiere, le toco la chicha hasta con la lengua. Claro. Si está a lo mejor en la cocina, ahí le toco la chicha. Si está ya en el carro, a lo mejor ya yendo a manejar, empezando a salir ya de hacia el trabajito, ahí le toco la chicha. Sí, señor, claro. Si es que usted ya está en el trabajo, no importa, yo le toco. Le toco porque le toco la chicha. Así que, señoras.

cosas que no debía hacer, pero la hice. Ah. Una de las cosas que más o menos yo he visto lo que hace, ya yo voy a llevar mareaditos. Empiezan a llorar recordando a su enamorada. Sí. Claro, ese.

cosas. Sí, estando con la esposa y llorando, recordando a la enamorada. O viceversa, Pues también porque del otro lado también hay, claro. Sí, sí, pobre marido consolando a la esposa y ella llorando, recordando al enamorado. Cosas que no se debería hacer, pero se hacen. Claro, sí. ¿Usted qué cosa ha hecho por error? Ya, ¿qué cosa ha hecho ya, Mariadito? Dígame. Por acá nos dice Don Luchito y yo, Mariadito, cosas que no debía hacer es llamar dando Mariadito delante de mi mujer a mi enamorada. Y, ¡ay, ya, ya! ¿Sí o no? Es más o menos así, ¿eh?

sabe todo. Y ahora. Y es solo por estar mareadito. ¿No les pasó ahora en el 4 de julio? Por acá nos dice,

así no esté mareado. Dice, sí, pues no, así no esté mareado. A veces se hace cosas. O sea, dicen que hacen cosas que no se deben. Pero peor, mareado.

verdad, será mentira, no sé. ¿Usted ha llorado estando mareadito o no? Yo creo que la mayoría. Bueno, yo no he tomado, digamos, así mucho que digamos, sí. No, yo no he tomado. Yo he llorado por otras cosas, pero menos, boludo. Claro, es que ahí, llorando no voy a conseguir nada. Sí. A ver, por acá nos dice Don Muchito, buenos días, buen programa, dice, caramba. ¿Cómo es el dicho? Dice. Ah, ya, verá. ¿Qué cosas no se debe hacer, pero se hace cuando uno está mareadito?

Una vez dice que ya... A ver, ¿qué dice? A mi cuñada le he estado incitando, dice. Y en medio salón me dio una cachetada, dice. ¡Uy, uy, uy! Eso sí que está grave. No, aquí es como el confiésate. Yo no digo los nombres. Sí, aquí es como el confiésate. No hay problema. Claro.

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0: Saludos a toda esa gente bonita. Ernesto, muchas gracias.
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0: hijas. Morro dice también por acá. Saludos cordiales. A través del TikTok, muchas gracias. Perro Cabrera, Berito, ¿cómo le va? Buenos días. Angelina Guamán.
1: Su mismo aire.
0: Berito, buenos días. Don Luchito dice saludos cordiales, Berito.
1: Los

Estamos en vivo a través de TikTok. Ahí la Cusca dice: debe estar con el Cusco. Yo creo que más seguro es eso. Más seguro es eso. Muchas gracias. Tres sin sacar de aquí va la siguiente. Vamos.

0: en esta mañana. ¿En qué segmento estamos, maestro?
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0: Maestro, cerramos el Mañanero. Ay, ay, ay. Sandy. Sandy Chile. Saludos cordiales. Muchas gracias por el tiki tiki.
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es la luna de miel. ¿Cómo? Yo no sé, pues yo no sé. Dice

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Dice, quiero, sabe que el menú para tantas personas, y ahí los entrega. 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Fin del espacio publicitario en vivo, señoras y señores. Avanzamos con más de La Mano Música. Hoy estuvimos hablando un poquito sobre de Mariadito, lo que no debería hacer, he hecho, o se ha hecho. Claro, por ejemplo, llorar en los hombros de la esposa recordando a la enamorada. Jefe, ¿no le ha pasado eso o sí le ha pasado? Claro. Imagínese, caramba, llorar en el hombro de la esposa recordando a la enamorada. No sé. No, yo no haría eso. No, yo no haría. Yo fuera a llorar solito. Bueno, más después. Señoras y señores, avanzamos.

No sé cómo. Bueno, hemos dicho, ya hemos hablado, pues, en algunas partes, ¿no? Un buen caldo de mocho. En algunas situaciones ya hemos aconsejado que tiene que pegarse un buen caldo de gallina vieja, pero de la gallina criolla, más conocido como gallina runa.

trago y más de sus condimentos. Ay, Dios mío. También puede ser, pero dependiendo. Porque tiene que recuperar los electrolitos tanto que ha perdido. Tomado ni que se fuera a terminar. Claro. Entonces, a recuperarse, mis queridos amigos, a recuperarse. Ya, si está en el trabajito, pues como quiera, avance. Avance hasta el almuerzo. Avance. Eso. Hasta el lunch. Claro. Bueno, señoras y señores, ha sido un gusto, un placer de poderles acompañar en esta mañana del lunes, iniciando la semana. Que todo les vaya espectacular.

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Buenos días. Gracias por estar con nosotros. Gracias por formar parte de la programación, de la plena. En esta mañana bacana, en esta mañana de...

el segundo piso, que él siempre está bendiciendo a cada uno de ustedes, nuestros candelinos y candelinas. Bendiciendo sus hogares, su puesto de trabajo. Que les vaya todo chévere, que les vaya vacancísimo, chéverísimo. Para ese día lunes, arrancando esta semana, en este mes de julio, ya vamos en 6 de julio de este año 2026. Ajá. Buenos días una vez más, que les vaya muy pero muy bien. Gracias por estar en la sintonía de Candela Radio desde tempranas horas. Arrancamos ya con calentando motores. Sí, efectivamente, calentando motores. Luego de calentando motores, acá estamos para decirte, la mismísima plena. Buenos días. Que les vaya muy bien. Gracias por escucharnos. Gracias por ser parte de acá de la estación. Un abrazo fuerte para cada uno de ustedes en los diferentes países del mundo entero. Diferentes usos horarios. En la mañana, al mediodía, en la tarde. En fin. Buenos días, señoras y señores. Aquí estamos para decirte, la mismísima plena. ¡Arrancamos!

Exactamente, marcamos la hora 9:27. 9 de la mañana con 27 minutos. ¡Qué chévere! Gracias por estar disfrutando de ese día espectacular, ese día sensacional, ¿no? Acá te comento, en este 6 de julio, precisamente, en este 6 de julio, acá en el lauzo ecuatoriano, un clima agradable, sol rico, solcito. Sol, solecito, caliéntame un poquito. Algo así, ¿no? En este 6 de julio, y mientras tanto, me estaban comentando también que el clima está, por ejemplo, allá en Brooklyn, está cayendo agua mojada. Ajá. Entonces, alguna gente todavía está acostadito ahí en la camita, changando más que sea la almohada, ya que no está por ahí el duro, ¿no? Dicen que va a estar todo el día así. Entonces, esa es la información que nos mandan desde Brooklyn. Gracias al reporte de cada uno de nuestros oyentes, mi querida Ruchita Sánchez, ¿no? Ella, fiel oyente de ese programa, muchas gracias por estar en la sintonía de acá, de La Plena. Señoras y señores, en este 6 de julio, hablando del clima del Ecuador, se caracteriza por las mañanas caluroso y por las altas temperaturas, tanto en la costa como en la sierra.

con niveles de radiación Uber extremos. Además, en la ciudad se encuentra en medio de las celebraciones por las fiestas julianas. Eso hablando, pues, en el Manso Guayas, ¿no? Claro que sí. También hoy se conmemora el Día Internacional del Beso. El beso. El beso, mi primer beso. Oiga, ¿quién se acuerda de su primer beso? ¿Cómo fue ese primer beso? Va a decir, ay no, qué asco, que... No, no, no. Me imagino que ese primer beso de pronto estuviera ahí entre traguitos. ¿Te acuerdas el siguiente día? ¿Te acuerdas que me besaste? ¿Yo? ¿Cuándo? De pronto ese beso fue robado. Ese beso fue con lengüita, sin lengüita. Ese beso fue mudo. ¿Cuál es el beso mudo? ¿Sí sabe cuál es el beso mudo? El beso mudo es ese de que usted se acerca a los labios de la otra persona, por poco y está hecho puñete y el otro hecho puñete y por poco y caen a trompones de a besos. Ese es el beso mudo, claro que sí. Pero bueno, hablando precisamente y de pronto, me encantaría que cada uno de nuestros oyentes me comenten si alguna vez en su historia amorosa, en sus... ay no, es que yo ya he cambiado, señor Orellana. Yo antes era así, pero ahora ya no. Pero hoy, como es el Día Internacional del Beso Robado, ay, me robaste un beso. Ay, ni sabes hoy, Tijuana, hola. ¿Qué pasó, Marta Julia? Ni sabes hoy lo que me hizo este condenado del Manolo. ¿Qué te hizo, pues, el Manolo? No ves que estábamos hoy ahí conversando y el longo este no me coge y rato medio pesado me pega una buena muchada. ¿Qué crees? ¿Y tú qué dices? ¡Ay, no! Yo me quedé anonadada, helada. Y yo le dije, ¿qué te pasa, pues, Manolo? ¿Qué estás robándome besos? Lo cierto que hoy es el Día Internacional del beso robado. ¿Alguna vez usted sí se ha robado un beso de alguien? ¿Le han robado un beso? ¿Empezó su relación con un bésame, bésame mucho? Ay, no. Y así sucesivamente, hablando pues del beso, el beso robado. Hoy es el Día Internacional del beso robado, señoras y señores. Así nomás, hablando para este día. Ya les vamos a comentar cuáles son los partidos del mundial para el día de hoy también. Ya les vamos a decir qué es lo que pasó en el fin de semana en la Copa. Sí, sí, sí. En la Copa del Mundo, que cada vez se pone más que bacano, cada vez se pone chévere. Se pone muy bueno y sobre todo pues ya son los últimos encuentros que se van dando, ¿no? Mientras tanto, si quieres robarme un beso, no sé, difícil va a estar, no sé, digo yo. Día Internacional del Beso.

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1: Y vamos a la información del Mundial, señoras y señores. Voy a comentarte qué es lo que pasó en los octavos de final, precisamente, ¿no? Si de pronto no estás todavía pues informado, pues te comento. El día sábado se jugó los primeros octavos de final, donde Marruecos le dio 3-0 a Canadá. Prácticamente Canadá lo dijo chau chau, lo dijo bye bye al Mundial de Fútbol. Marruecos 3, Canadá 0. Por otro lado, también Francia, en un partido a la par, diríamos así. Francia le pudo ganar a Paraguay mediante el punto penalti. Yo pienso que de pronto hubiera ido a largues, quizás hubieran ido a penales y otra hubiera sido la historia. Pero así se dibujó en el fútbol. Paraguay quedó fuera, también lo dijo ya, bye bye, una buena presentación. Felicidades al equipo paraguayo. Y Francia ganó 1-0. Varias críticas se dieron a conocer sobre Mbappé, pero bueno, eso nomás te cuento, ¿no? Por otro lado, el día de ayer, domingo, Brasil lo dijo también bye bye al Mundial de Fútbol. Se fue Brasil del Mundial. Noruega sorprendió a Brasil 2-1. Luego de errar un tiro penal, el equipo brasileño. Otra hubiera sido la historia, pero bueno, así es, como digo, el mundo de las bolas, ¿no? Noruega quedó con la victoria, sigue en competencia, y Brasil, se nos fue Brasil. Y en horas de la noche, México no pudo frente a Inglaterra, que jugó prácticamente con 10 hombres. Tras la expulsión, ¿no? Esto hablando pues del segundo tiempo. Pero México no pudo. Quedó 2. México, Inglaterra 3. 3-2 quedó este partido. Y México también se fue del Mundial de Fútbol. El día de hoy, octavos de final también. Por otro lado, te cuento, a las 2 de la tarde juega Portugal frente a España. Portugal-España, octavos de final, partidazo. Partidazo. Portugal-España, 2 de la tarde. Y por otro lado, a las 7 de la noche, de igual manera, partidazo. Estados Unidos, Bélgica. Ajá, el representativo de Estados Unidos se medirá frente a la escuadra de Bélgica. Eso hablando de los octavos de final el día de hoy, ¿no? El día de mañana, a 11 de la mañana, juega Egipto, Argentina. Y por otro lado, Suiza medirá frente a Colombia. Y los cuartos de final ya tiene precisamente 2 encuentros para el día jueves. Te comento rápidamente, ¿no? El día jueves, 3 de la tarde, se enfrentará Francia a Marruecos. ¡Partidazo! Francia frente a Marruecos. ¡Partidazo! Cuartos de final para el día jueves. Y el día sábado también, cuartos de final, se medirán los equipos de Noruega e Inglaterra. ¡Partidazo! Y por definirse también, pues, los otros encuentros que se jugarán, precisamente, pues, el día de hoy y el día de mañana, ¿no? Así que eso nomás te comento, acá a través de Candela Radio, en el Mundial.

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Ahí estamos escuchando lo mejor de la bachatita también para esta mañana, en el arranque mismo. Arranque mismo de acá, pues, de la semana, en este día, el lunes. 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Mi querida Eugenia Cusco, ¿cómo le va? Buenos días, un abrazo grande para usted, que le vaya muy bien. Muchas gracias por estar escuchando también, pues, la programación en este arranque mismo de este día lunes. Ya lo había mandado el saludo para mi querida Ruchita Sánchez, que le vaya muy bien también, muchas gracias. Saludo para Paulita Astudillo, ¿cómo le va? Buenos días, gracias por estar en la sintonía también, pues, de acá de la radio. Saludos también para Mayrita Gordillo, ¿cómo estamos? Buenos días, que le vaya muy, pero muy bien. A usted, para Blanquita Takuri también, ¿cómo le va? Candelina, ¿cómo ha pasado? Esperando que le vaya de maravilla. Saludos también a la Flaquita, ¿cómo le va, Flaquita? Un abrazo grande para usted. Muchas gracias por escuchar también la programación. Y mi querida Anita, Anita Cecinia, que tenga un lindo inicio de semana. Feliz día, lindo lunes, dice mi querida Anita Cecilia. De igual forma para usted, ¿no? Que le vaya muy bien. Bertita, ¿cómo le va, Bertita Cajamarca? Escuchando también, pues, la plena en esta mañana. Para Elizabeth Sánchez, ¿cómo le van? Buen día para usted también. Un abrazo fuerte, que le vaya muy, pero muy bien. Gracias por escuchar la programación. Mi querida Patricia Tenesaca también dice, Rey del Mambo, aquí estoy escuchándole como todos los días, siempre con la plena y trabajando. Muchas gracias. Para el Joselito también, ¿cómo vamos? ¡Oíte! Que te vaya de maravilla.
Que tengas un fantástico día también, ¿no? El saludo fraterno también, pues, para el Joselito. Siempre nuestros oyentes están ahí, pues, reportando la sintonía por A o por B. Razones siempre están también escuchándonos. Le mandamos un fuerte abrazo a la gente que no nos puede mensajear, que por situaciones del trabajo, del camello. El manager ha sido bravísimo, oigan. Entonces, a veces no pueden mandar un saludito y todo lo demás, pero para ustedes siempre, siempre que están escuchando la radio, les mandamos este saludo enorme, enorme, enorme desde acá, desde Candela Radio, desde la plena misma.

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1: Vamos con los mejores vallenatos a la carta, precisamente ahora para programarte. Aquí en este día el lunes, en La Plena. Buenos días, gracias por estarnos escuchando.

¡Qué buenos éxitos! ¡Qué buen vallenato que acabamos de escuchar! Eso de los gigantes, gigantes del vallenato. Se llama Perdóname. Habilitado el WhatsApp de la radio, más 593-9841-3943. 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

Hemos presentado los mejores minutos del vallenato, vallenatos a la carta, aquí a través de Candela Radio, 10:53, hora de Ecuador, 10:53, hora del área triestatal, 11:53. 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

11 de la mañana, 24 minutos, 11:24. Acá estamos, acá seguimos con más. Hola, para mi querida Carmita, ¿cómo le va? Buenos días, el abrazo grande para usted, que le vaya muy bien. Feliz inicio de semana, escuchando en su trabajo. Mi rey del mambo, dice. Muchas gracias, mi querida Carmita Pérez. Saludos también para Elizabeth Arcos, ¿cómo le va? Buen día para usted también. En horas de la tarde allá ya. Sí, ya creo que están en

Gracias por escucharnos, Jimena Hualpa. También Consuelo León, Rey del Mambo, dice Porfis. Si en el segmento de la música en otro idioma, si le puedo poner Bote sobre el Río, me pide. ¿Ya? Ya le vamos a poner entonces esa canción. Consuelo León también, pues, reportando en esta mañana. Mañana de acá de La Plena. Un abrazo fuerte. Salud para Tania García. ¿Cómo le van? Buen día también. Escuchando la programación de acá de Candela Radio, señoras y señores, para esta mañana. La mañana de día lunes. En este arranque precisamente de esta nueva semana. ¡Ahí va la salsa!

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1: Vamos a la música en otro idioma. Tres grandes éxitos vas a escuchar ahora mismo. Acá en la plena, ahí te va.

Grandes éxitos en otro idioma, señoras y señores, para esa mañana, mañana del día lunes. Hoy es el día del beso robado. Sí, sí, hoy es el día internacional del beso. El beso robado, ¿no? El beso robado. Entonces, ahí pues, no sé si alguna vez tú te hayas robado el beso de alguien, más sea el beso de la vecina, oiga. ¿Ah? El beso de un perrito. Hoy se celebra, como te dije, pues, el día del beso, ¿no? El día del beso. Recordando precisamente, pues, en este día 6 de julio. 6 de julio. Día del beso, día del beso, el beso, el beso. El beso. Hay diferentes tipos de besos. Besos tiernos, besos apasionados, besos desabridos, fríos. Besito, puedo robarte un beso, pero en la mejilla. O en la frente. Bueno, eso hablando de diferentes tipos de besos, ¿no? Precisamente, pues, el día de hoy, hablando de los besos. ¿Ya? Vamos entonces a casi al cierre de la programación. Me habían pedido un merenguito que vamos a complacerle también por acá. Se llama Gotas de Pena. Este gran merengue, también hay en bachatita, pero me dijeron que ponga pues en merengue. Y con gusto lo vamos a hacer. Con gusto lo vamos a hacer, señoras y señores, en esta mañana espectacular. Cerrando precisamente ya la programación de La Plena. Ya están por acá también los compañeros. Para seguir con más de Candela Pura. Luego de Candela Pura vamos a estar también con el termómetro. Luego del termómetro estará también pues Zona de Candela 2.0 para este día lunes. Ahí te va.

Y así llegamos a la parte final, señoras y señores. En esa mañana, mañana de la plena. Acá en el Ecuador, todavía de mañana, todavía estamos llegando casi al mediodía, faltando 5 minutos. Más adelante el encuentro entre España y Portugal, ahí para que estén pendientes de la señal. También pues y la información de acá, de Candela Radio, que siempre la llevamos a conocernos. Saludos a la gente también que está en la hora del almuerzo. Buen provechito. Saludos también a Alex G, el artista solidario, el artista que siempre está pues ahí ayudando, colaborando y sobre todo pues a la gente que más lo necesita, echando una manito. Y lo más importante también, que puedes escuchar todos sus éxitos acá en toda la programación de Candela Radio. Pide todos sus éxitos del señor Alex G y en su canal de YouTube como Alex G, y suscríbete. Así que ya lo sabes, es el cantante solidario de todas las multitudes, sonando sus éxitos en Ecuador, Perú, Argentina y ahora también pues en los Estados Unidos y acá en Candela. ¡Con fuerza! Quedan en buenas manos, se viene Candela Pura. Señoras y señores, ¡hasta mañana, sayonara!

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0: peligrosa que ayer. Más peligrosa que el viernes. Claro que sí, por supuesto. Muy buenas tardes, bienvenidas, bienvenidos. Aquí inicia ya Candela Pura. Y por supuesto, en controles, David DJ, ¿qué tal? Hello.
1: ¿Cómo estamos?

0: Yo iba a hacer, yo en la fiesta, pero dale escuchando la reunión.
1: Claro, es que guau, guau, guau, el cepillo no podía faltar pues en la reunión, sino todo. Y peor para que salga hablándoles a todos claro. Ahí.
0: No, hola. Pero no, tranquilo nomás.
1: Todo tranquilo.
0: Todo tranquilo, Zuquita.
1: Ya mismo cabo. Viene el Tavo, pero ya mismo viene el Tavo. Del Davidito no van a estar hablando.
0: Saludos
1: como
0: al jefe.
1: Como siempre, saludos al jefe, Tavo, ¿eh?
0: Hola, jefe, buenas tardes.
1: Jefecito, ¿qué vive el jefe?
0: Sí.
1: No, ¿cómo era? ¿Qué vive el jefe? ¡Guau, guau, guau, guau, guau, guau, guau! Iniciamos Candela.

0: gente. Ah, el Ecuador, el
1: eso sí. Eso.
0: Qué rico.
1: Desearle al Milo un lindo inicio de semana.
0: Caramba.
1: Que le vaya bonito. Que Dios le bendiga. Que le mande un abrazote.
0: Y que mande plata.
1: Que le mande una mucho.

0: dormimos 1 de la mañana porque descansamos.
1: Nosotros descansamos y aún así venimos más cansados.
0: Sí, ¿no? Yo vengo a las 12, ni almuerzo, Zuko, yo pues vengo al programa.
1: Yo tampoco, ni almuerzo, yo emocionadota vengo ya,
0: a
1: ni
0: él,
1: almuerzo.
0: A él me gano en los planes enemigos, no pasa nada.
1: ¿Qué se ganó? ¿Qué se ganó? ¿Qué se ganó? Cuente, ¿qué se ganó?
0: Nada.
1: ¿Y solo viene a contar?
0: Sí,
1: vergüenza debería darle.
0: Después y hambre nos está dando ya hasta ahora.
1: Bueno, el hambre sí. Oiga, vamos a ver.
0: Oiga, aparecieron, vean, los persis.
1: ¿En serio? ¿Qué dicen?
0: Joven, wow. Usted, vea. Presumida comida.
1: Uy, qué rico, por Dios. Llegó mi querido Charlie Lituma. Comenzamos. Saluditos, vea, allá en los Estados Unidos. ¿Cómo dice?

0: se ve aquí.
1: ¿De qué? ¿Caldo de patas?
0: Ahí se ve, caldito de patas se ve.
1: Se ve una rica comida, ¿eh?
0: Vea. Que arrocito, me acompaña de un arrocito.
1: Ay, qué rico.
0: Veo, ya, vea, qué rico, ve. Sabroso, ve.
1: Ay, buen provecho. ¿Cómo quisiera hacer esa sopa, oiga?
0: Sí, ah, para que se le coma.
1: Claro, para comerme la sopa, pero.
0: Un postre que sea usted ahí, señor. Un postre.

0: días a las 12.
1: Sí, verdad, oiga, se está equivocando, el guapo ya se fue.
0: Sí,
1: bravito estaba, ¿no?
0: Sí,
1: bravito estaba.
0: O sea, la gran flauta que está dando
1: no sé a qué,
0: ellos.
1: Que por qué ellos, que yo por qué, que no sé qué. Y de dónde puso, no aparece, que por qué
0: yo
1: ellos.
0: Yo trabajo 5 años.
1: Yo trabajo 5 años, pero

0: Lupita, Lupita, mi amor, ¿cómo está? Buenas tardes.
1: Hola.
2: A caramba.
0: ¿Qué hace mi cielo? ¿Cómo le ha ido todo el fin de semana?
2: A caramba.
1: ¿Qué, es, ¿qué estaría haciendo? Sobrino,
0: ¿cómo estás? Buenas tardes.
3: Jefe.
1: Tío, oiga, oiga, renegado. Sí. Vea, comente. ¿Dónde estuvo el fin de semana?
3: Sí, que no repostó.
1: No, no, mejor que no haya repostado. A mí nomás tiene que reportarme.
2: A caramba.
1: Eso, solo
2: así
1: a mí.
2: Quedamos, así quedamos.
1: Yo no, yo no, renegado, confirme. No, vea, desde el viernes viene hoy día, mire, mire. 12:28, sí. Vea, de la semana anterior.
3: Vea, vea.
1: Y ahora 12:16, vea. Muy bien.
3: Vea.
1: Bien portado estaría.
3: O estaría,
1: estaría con la otra por allá.
3: Con la otra.
1: Renegado, confirme, vea, confirme. No, no, no, no, así no, así no. Así ya no puedo yo. Vamos, ¿qué dice? Y el colágeno dice, ve, ve, oiga. La Anita Cecilia.
3: ¿Cuál es el colágeno? ¿Cuál, cuál, cuál? Aquí está
1: usted,
3: el colágeno.
1: Usted, pues, usted.

0: cae Maya todos los días.
1: Bueno, ya, ya hace falta una peleiza aquí.
0: Sí, no, ya falta.
1: Yo creo que más luego vamos a hacer un drama por acá.
0: Ya falta como para que yo no venga mañana.
1: Sí, para no venir tampoco. ¿Qué dice el público?

0: porcentaje, yo le diré, ya, ya.
1: A ver, ¿cómo se encuentra emocionalmente?
0: Yo me encuentro buscándome.
1: Es más, no. ¿Y se encuentran?
0: Estoy feliz de la vida,
1: sí. Sí. Es que por eso depende de las canciones.

0: La ausencia me mata. Claro, como ya no viene, ya no reporta. Oiga, ayer entró a mi live.
1: No.
0: Allá en la radio.
1: ¿En serio? Ah, vale, un saludito.
0: Claro que le saludé. Ah,

0: baby es guapo y colágeno, dice, vea.
1: A caramba, ¿cuál dice?
0: Anita Cecilia. Ahora le vamos a decir la ciega, ¿sí o no?
1: ¿Mate?
0: La ciega.
1: Ya. Pongámosle la pasta de inútil, la ciega.
0: No. Oiga, cuidado con la...

0: Cusco, pues.
1: No, no, ahí sí no. Ahí
0: ya, ya que tengo unos par de Cuscos también.
1: Ay, sí, ahí sí no. Ya.
0: Oiga, vea lo que nos dice Anthony por acá.
1: ¿Qué dice Anthony?
0: Dice Anthony, es que el TikTok se pone harto filtro, por eso le arreglan la cara, dice. Sí ve Anita Cecilia, sí ve.
1: Yo también te quiero, Anthony, sí. Mi compañero.
0: Oiga, ¿qué, amigo o enemigo, sí o no?
1: ¿Qué son zombies o payasos?
0: ¿Qué son amigos o enemigos? Si son para enemigos, mijo. Deje.
1: Sí.
0: Si son amigos, imagínense, mejor tenerle como amigo.
1: Te queremos, Anthony. Te queremos
0: votar y no podemos. Mamá, no era así. No era así.
1: ¿Qué es Charlie? ¿Cómo?
0: A ver, ¿qué nos dice Charlie? Dice, se encuentra sufriendo por las meninas.
1: Ya, caramba.
0: Uy, él ya sabe, vea.
1: Caramba, vea.
0: Caramba. Pobre de visita emocionalmente, sufriendo, dice, soldado caído.
1: Manden audio.
0: Sí, manden audios.
1: Si quieren
0: que...
1: acabarme a mí, audios. Yo estoy aceptando todo hoy día.
0: De una vez.
1: Deme por allá.

0: Vargas, el partido, dice. ¿Qué partido, mijo?
1: Sí. Harta mano, México.
0: Ojalá hoy día pierda.
1: Ojalá que
0: ojalá hoy día gane.
1: En esta dependencia de México, ojalá que gane.
0: Sí. Oiga, sí me dieron, Diego Palacio, sí me dieron.
1: Suquita no.
0: Tranquilo, hombre, tranquilo.
1: Cinco no.
0: Claro, no sufran.
1: Está bien.
0: No sufran.
1: El azúcar sí tiene suerte, no sufran.
0: Oiga, ¿y a usted no le daría mayanero?
1: No.
0: Yo sí me como unos buenos huevos.
1: ¡Caramba!
0: Huevos duros.
1: ¡Caramba, en provecho!
0: Que me aproveche, dice.

0: 12 del mediodía con 30 minutos por acá. Anita Cecilia dice, guapo, no me regañe, por favor.
1: Anita, con usted me voy al cielo, Anita.
0: Oiga, no le regañe, dice, solo dé unas nalgaditas.
2: ¡Ah, caramba!
0: Que no le regañe.
1: ¡Vino, vino!
0: ¡Tas, tas!
1: ¡Ya está!

0: me equivoqué, muchachos. No, ay, no. Sí, los patanes no.
1: Ya, decía que por favor, no por la espalda.
0: Ah, ya.
1: De frente, mijo, de frente.
0: Cualquier
1: cosita, de frente.
0: Más abajo de la espalda.
1: Diego Andrés, confirme, de frente.
0: Sí. Face to face.
1: Face to face.
0: Pelo a pelo.
1: ¿Cómo, cómo?
0: O sea, frente a frente. Adelante el pelo.
1: Eso, eso, frente a frente. Bien lavaditos la cara.
0: Sí.
1: Frente a frente.
0: Más claro, bien bañados.
1: Frente a frente tú y yo.
0: Sí.
1: Era una canción así, ¿no?
0: Sí.
1: Estamos frente a frente los dos.
0: Sacrana.
1: Y te confieso. Que has hecho así, con mi mano. Vida lo que tú.
0: ¿Qué? Acá no.
1: No, no, así no era, así no era.
0: Así no era.
1: Ya,
0: no era.
1: Ya, eso no, eso no. Ahorita no, ahorita estamos en Canela Pura. 12 del mediodía con 31 minutos. Vamos a ver qué nos dice por acá. Anita Cecilia, no me regañe. Ya llegó por quien lloraban, chiquititos.
0: ¿Cuál es?
1: El mero mero.
0: El peluche.
1: No, Tavo. Tavo Manuel.
0: ¡Tavo Manuel!
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1: De mí no van a estar hablando de salir de nuevo. Entra con algo nuevo, vea. Oiga.

0: así lee el mensaje del mi amor, Zuquita, usted es la única que cae en mi chunguito.
1: Cantándome en todo un acepto.
2: Ternurita, no, ternurita.
0: Cosita.
2: Cosita. Oiga, ¿será cierto eso?
0: Yo
2: que
0: le voy
2: dice?
0: A enviar otro lento a él.
2: Ya vuelta, no, de él no vas a estar hablando. Cuidado, vea, que él viene muy bien. Sí, hola, no. Renegado, pero usted sabe saludar a otra.
0: Sí,
2: sabe saludar a otra, sí, confirme, Renegado. Claro. A ver, si tanto estoy en su chungo, pues hágase de ver, ¿sí o no?
0: Claro.
2: Ya se me dañaron sí. Los audífonos.
0: Si me vas a cambiar, créeme con una abogada, así, una
2: sí,
0: licenciada.
2: Sí, exacto. Y aquí su doctora, por favor, aquí su doctora. Si me vas a cambiar por alguien que sea una ingeniera.
0: Ya, si a mí me van a cambiar con alguien, cámbiame con uno que no tome.
2: Cámbiame por una florera.
0: Sí.
2: Ya estuvo ayer encaprichado con la florera usted.
0: Pendonera ha sido, ya me equivocado.
2: Ya ve, ya me contaron por ahí. Chisme, el de Visito encontró a la platillera.
0: Y de Girón. Ahora sí
2: era,
0: va a ver.
2: Era de Girón.
0: Paso años, prioste de Girón.
2: Y ahí ha venido acá a Tarqui. No manches, oiga. Debe estar ciega la chica también.
0: Sí,
2: ¿no?
0: La pasa sí. Que es noche.
2: Ah, sí, cierto. Noche se ve todo bonito.
0: Todo se ve.
2: Todo
0: bien.
2: Se ve bonito. Noche siempre.
0: Y como dijo Anthony, ¿con Filtro?
2: Verá, Filtro, el que se pone usted, ¿no?
0: Sí.
2: Vamos a ver qué nos dice Tavo Manuel por acá.

0: la soquita está celosa, está celosa. Oiga, sabe que los celos, usted se perdió mi clase, ¿no es cierto?
1: Dale la clase.
0: Sí, falta la clase, oiga. Los celos son para las personas.
1: Déjale, le presento, borro. En este momento, por favor, escuchar la clase del azúcar.
0: Claro, por supuesto, para...
1: Haz mágico con la frase.

0: por interno.
1: ¿O final feliz o no haciendo mal?
0: Para My Love, para él es gratis.
1: ¡A caramba, ya!
0: Solo para él, y el resto sí.
1: ¿Eres la maestra?
0: Soy la maestra.
1: ¿Ya?
0: Usted, yo aprendí de usted, vea.
1: Sí.
0: Usted también era el maestro.
1: Sí.
0: Maestro para una musa.
1: Yo tengo la culpa, pero estaré sí. enseñándole.
0: Uy, yo aprendo todo, oiga. Soy rápida para aprender, rápida.
1: Ya estamos enseñando la publicidad, ya.
0: Ya, muy bien, vamos a enseñar la publicidad en ese momento.
1: Por favor.
0: Miren, aquí está la publicidad, ya enseñé. Oiga, Anita Cecilia dice, guapo mi Cusco.
2: A caramba.
0: Acho. Guapo mi Cusco. Así dice Anita Cecilia. Oiga, alguien que viva cerca de ella. ¿Dónde estará la Lucy? Lucy.

0: No, dije Tania.
1: Ah, sí.
0: Oiga, por favor, unos lentes urgentes, por favor, Tabito. Vamos a regalar

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0: El cantante solidario de todas las multitudes, pues vaya a suscribirse a su canal de YouTube, Ali G, el cantante solidario de todas las multitudes. Llegó la guapa, oiga. Saludos, saludos para Tania. Bienvenida al programa Candela Pura. Ya, mijo, ponga la música. ¿Se emocionó?
1: No, me descorchó.
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0: de Candela Radio. Chuquita con los asinos. Claro que sí, a mí me encanta. Oigan, las incas del David dicen. Ahí mando un sticker con las incas del David dicen.
1: ¿Dónde veo?
0: Ahí, dice Leito Chama ahí. Arriba.
1: Ah, caramba, vean.
0: Solo para sus ojos.
1: Las meninas.
0: Son las meninas.
1: Sí.
0: Usted ahí en el medio, ¿qué haría?
1: Claro, no, si eso me retiraría.
0: No, creo.
1: Me retiro. No voy a poder con eso, chao.
0: Oiga, de visito del 1 al 10, ¿qué tan tierno es usted?
1: A la madre, si ya valimos.
0: Eso quería preguntar.
1: No, vamos a la pausa.
0: No, primero confiesen.
1: Un 3.
0: O sea, un 3 quiere decir Sandy, que es agrio.
1: No tanto, no.
0: Del 1 al 10, ¿qué tan tierno es?
1: Ya vámonos un 5, ya.
0: No, pues nos dejen las mismas.
1: Pero yo tampoco puedo seguir, ya dije un 3, ya.
0: Ya, ahí sí le creo.
1: Ya.
0: Pero yo le iba a poner un 1.
1: Hola, Siri.
0: 1 para no ser 0 ya.
1: Ah, ya ve.
0: Eso.
1: Y
0: ahora sí vamos a regresar. Saludos a nuestra querida Isa, aquí de Labores. Buen provecho a toda la gente que va a almorzar en estos momentos. Hello. Un abrazo. Buenas tardes. Bienvenidas, bienvenidos. Candela Pura. Regresamos después de la pausa.

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3: Queda, ahí queda. Tienes el camino libre. Chao, ya, vaya, vaya.
0: La Zuquita Elena Usca, la peligrosa.
4: Ay, ay, ay, oiga, disfrute del equivocado mientras llega la indicada. Disfrute de la equivocada hasta que llegue la indicada.
5: Por su culpa soy donde soy yo.
4: Sí, porque usted estaba disfrutando de la equivocada. Por eso mismo.
5: Y me quedé con la equivocada.
4: ¿Se quedó con la equivocada?
5: Ah, no, no, no. ¿Quién dijo eso? ¿Quién dijo?
4: Usted lo dijo en voz alta. ¿Lo pensó o lo dijo?
5: Lo dije en voz... No sé qué me pasó.
4: Fue el de la DJ.
3: Ahí queda. Tienes el camino libre. ¡Chao! ¡Ya! ¡Vaya, vaya!

preciosa. En ese lindo lunes, saludos para Miguel Arpi, también está con nosotros acompañando. 13 horas con 8 minutos acá en Cuenca, Ecuador. 14 horas con 8 minutos allá en los Estados

mi amor, ven, ven, my love, ven. Sí o no, saludos a toda la gente allá en New York. Suéltela, DJ, suéltela. Bótela, bótela, ¿no, bicho?

0: 13:13, oiga, me quieren bailar en el tubo, dice.
1: ¿Quién es el pervertido?
0: Ay, oiga, me quieren bailar en el tubo,
1: pero usted
0: dice.
1: Que pone un tubo, pero eso es galvanizado.
0: Yo solo le puedo animar, nada más.
1: ¡Ah, caramba! Ya. Hay que poner un tubo, pero esos tubos inmensos.
0: Eso, para que no puedan ni agarrar.
1: O sea, no, es barato.
0: 13:14, mire, la gente está reportando al WhatsApp al +593-98-412-3943. César Nulfo, bienvenido, buenas tardes.

0: Tunita.
1: Davidito.
0: No puedo.
2: ¡El azúcar!
1: Oiga, dígame.
0: Otra vez. Eso es todo.
1: Otra vez tomando.
2: Otra vez tomando azúcar.
1: Wilson, ¿dónde estás? Charlie, ¿dónde estás?
2: Saco al marido.
1: Anita Cecilia, ¿dónde estás? Leito Chamba, ¿dónde estás?
2: Mintiéndonos.
1: Renegado, ¿dónde estás? John Paul, ¿dónde estás? Leonel Ara, ¿dónde estás?
2: Le faltó uno.
1: ¿Quién? No, no, no, no, no.
3: José.
1: No, no, no, no, no, no, no.
3: José.
1: Él ya no
3: José.
1: Viene. Él ya José. No viene por acá.
2: Hasta el José.
1: Él ya me perdió.
2: ¿A serio?
1: Sí, él ya me perdió.
2: Falta.
3: ¡Que va, mija!
1: Ay, no, tampoco, mijo, ya no. ¿Qué hubo, pues, mi amor? Dice. ¿Qué es eso?
3: ¿Qué hubo, mi suquita bella? ¿Qué es la que hay?
1: Como está bloqueado, ya no puede escribir.
2: Sí.
1: Usted le bloqueó.
2: Así no, vamos a bloquear sabandija.
1: Guapo dice, ¿cuántas cuscas si me niegas? Dice.
2: Ciegas tiene, dice.
1: Ay, ay, ay, ¿cuántas cuscas? Usted es la primera.
2: Usted es la primera y la única.
1: Por acá, mire, Paolo Maldini. Hola, guapo.
2: ¿Qué dice?
1: El Tavo le faltó, dice. Ve.
2: Ah, caramba. ¿Dónde estás, Alejandro Tavo?
1: ¿Dónde estás, Tavo Manuel?
2: Sí.
1: ¿Dónde estás, Pilita?
2: Lavando los platos.
1: ¿Dónde está Anita Cecilia? ¿Dónde?

0: dijo, ¿dónde estará el Charlie Lituma?
1: Oiga, ¿dónde estará Charlie Lituma?
0: ¿Dónde estará el Anthony, hijo Josué?
1: ¿Dónde estará el Anthony, el más, cómo dijo, el más guagua de la radio? Así dijo, ¿no?
0: ¿Y dónde será el renegado?
1: ¿Cierto o no? Renegado, ¿dónde estás?
0: Ahí está.

0: reporten, a ver. ¿Dónde estará mi querida Anita Criollo? ¿Dónde estará Luis Pillajo? ¿Dónde estará Luis Rubi Puya? ¿Dónde estará? Oiga.
1: ¿Dónde estará mi ex?
0: Ya le han desbloqueado, aquí está.
1: Agua. ¿Cuál es el
0: baje,
1: señor?
0: Baje.
1: ¿Cuál es la señora
0: de más, más abajito, ahí, más abajo de Clever tú ahí.
1: Bueno, buenas tardes, estamos en un ciento de acá.
0: ¡Mande!
1: No sé. Buenas tardes, ¿dónde puedes estar?
0: Saludos a toda la gente allá en Carchi, al transporte pesado, a full volumen.
1: Aquí estoy, soy el renegado, mi amor.

0: Sí, sí.
1: Así mismo, ¿no es cierto?
0: Sí. Para las cruces de Nabo.
1: Saludos para Julio Suki, allá en los Estados Unidos, mire.
0: Buenas también. Estás, don René Morocho.
1: René Morocho, ¿dónde estás? ¿Sí o no?
0: No sé, ¿dónde está su nombre?
1: Hola, ¿qué tal, René Morocho? Buenas tardes, bienvenido. Anita Cecilia, yo creo que soy la última, dice.
0: Caramba.
1: No, no, la última, cámbiale, por favor, la sí. Única.
0: No, tendrá un corazón de chancho, dice.
1: Póngale, póngale.

0: Manuel, esta canción. Me dicen que me hago un videíto hablando con esta misma voz y que voy a comprar almuerzo, dicen.
1: ¿En serio?
0: Imagínense cómo llegaría yo.
1: A ver, dígame.
0: Vecina, buenas tardes.
1: No, no, diría así, tortilla.
0: Buenas tardes, tía. ¿Qué? ¿Los almuerzos para llevarnos, por favor?
1: Pero pregunte cuál es el menú.
0: Vecina, ¿qué pasa en el menú el día de hoy? Y la vecina llena.
1: Le tengo un bagre, le va a decir.
0: Dios le pague, vecina, ¿qué? ¿Poniendo su pañuelo?
1: Y ponga limón, diga.
0: Se pone dos limoncitos.
1: ¿Qué más va a decir?
0: De repente golpea el bagre.

0: No le gusta el canto de bagre.
1: Qué rico es ese bagre.
0: Qué rico que sabe ese bagre, vegano. Con harto limón me comí.
1: Capaz de hacer este personaje de hoy en adelante.
0: Oiga,

Davidito, ¿qué opina usted que dice que entre dos amigos hay que fortalecer la amistad? ¿A qué se refiere?

0: momento.
1: ¿Serio? Obvio,
0: para
1: obvio.
0: Que también,
1: obvio
0: saludita.
1: Que él nos escucha también para Blanquita, Campo Verde.
0: Nos escucha y nos juzga también.
1: Todo mismo, ya mismo es más, ya mismo escribe de nuevo.
0: Deje mandar otro saludito para mi papá que está escuchándome ya en los Brooklyn.
1: Ya, muy bien.
0: Está linda la musiquita, dice.
1: Dice la comadre Isa que por tomarse algo frío está así ahora.
0: Carajo. Ha gastado haciendo buches.
1: Haya estado andando por ahí con poca ropa.
0: Garganta profunda, no lo estaban haciendo.
1: ¿Cómo es eso? Explíqueme, por favor, yo no sé. Ay, ay, ay.
0: Sí.
1: Eso le gusta.
0: Hasta el fondo le han metido a la señora después de esta ultamada.
1: Ya, ya. Muy bien, mi querida Isabelita. Abríguese, saque los fríos y verá un caldito de pollo por ahí. Oiga, presuma la comida que van a comer, a ver. Ahorita se están comiendo a alguien por ahí.
0: Nosotros ya pedimos la comida, ¿no? Nosotros
1: 13:41, ya pedimos la comida. ¿Sabe qué viene? Una rica comida de trigo.
0: ¡Ah, caramba!
1: Y de segundo, una carne frita. Sabroso, ¿no es cierto?
0: Déjame mandar un saludo para mi amigo Chopa Quispe, que me está escuchando desde la Libre.
1: ¿Qué dice la comadre? Dice, acá está la comadre.
0: Comadre Blondos.
1: La comadre Blondos está aquí.

0: cebollita estoy negando acá los miércoles.
1: Ay, ya, traerá por favor cebollita por acá.
0: Ya listo, no hay
1: para hacer mis motepillo, para hacer mis huevos revueltos.
0: Cualquier cosita ya.
1: O mis huevos duros.
0: Cualquier cosita le vamos a dar huevo también.
1: La comadre pata dice. Oiga, 13 con 42 minutos, mire, ya va, dice por acá, mire, ya nos van reportando qué están sirviéndose en estos momentos. Un rico ceviche con bastante ají y tostado, merci.
0: ¡Ah, caramba!
1: Vea, qué rico. Por acá también, mire, nuestra querida Cristina, dice Suquita, saludos. Yo también me estoy sirviendo algo rico, un chaulafán. En este día lunes me dio ganas.
0: Mucho pues, de gato o de perro.
1: Mucho la fan, dice ahí en los chinos, en la chifa.

0: no quieres hacer un sistema.
1: Esta canción que te voy a poner, póngale, DJ.
0: Merci. Esta es tu canción.
1: Otra vez.

0: tía María.
1: Que sí, que hagas una zurrita ya.
0: Una para mí también, dice Isabelita.
1: Ya, muy bien.
0: Póngale, póngale. Los que quieran canciones, solo

0: ¿estará por ahí? Vamos a ver.
1: Mi amor, ¿estás por ahí, Paulucha?
0: Uy, Joselito está por ahí. ¿Quién más? Vamos a ver, vamos a revisar el WhatsApp. El más 593-98-412-3943. Clever Dubai estará por ahí. Saludos para Luis Pillajo, Luis Rumipuya, Blanquita Dután está por ahí. Salude, vea, Dianita Bravo, María Sinchi, El Miki, Lucía Carchi, Berito Cabrera, Miguel Heredia estará por ahí. Tuntún, Jessy, Blanquita Bermeo, Pablito Gutiérrez, Wilson Bastidas, Renegado. ¿Quién más está por ahí? Pablito Gutiérrez, Paulushka, Yumbito, Carlitos de Bastidas, Leonel Lara, Miriam Sigua, Marcolino, ¿está por ahí? Tuntún. Ahora sí les estamos tocando a toditos, un poquito nomás. Pilarcita, allá en Barcelona, España. Rolly Vera, está por ahí. Anita Sánchez, saludos, vea. Aquí está Blanquita Dután, vea, ya reportó. Aquí trabajando. Qué chévere, mi querida Blanquita, deseándole un lindo lunes. Mr. Chris, estará por ahí. ¿Quién más? Vamos a ver si es que viene por acá.
1: Como siempre es metido, siempre está metido.
0: Alfonso Vega, está por ahí, Alfoncito Vega. Verónica Cabrera. ¿Quién más estará por ahí? Juan Francisco. ¿Está por ahí? Soy Lita Pérez. Soy Lita Dumacualda. Miguel Sicha también, mire. Eugenia Cusco. El Juanqui. ¿Estará por ahí?
1: El sí. Juanpi.
0: Tomás, hola Tomás. Luis Tilco. Aquí dice, voy a ver el partido de España-Portugal, dice la pilita.
1: ¡Caramba!
0: ¡Caramba! Oiga, ¿qué hora juega? Vea, confirme.
1: Juega a las 2 de la tarde.
0: ¿Serio?

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0: Ya me estoy yendo. Ay, ya me estoy yendo.
1: Qué rica música, Suki.
0: Claro, por acá nuestro querido Serafín, hola.
1: ¿A cuál vamos, Suka?
0: Portugal, mijo, Portugal.
1: Una puestita España.
0: Alguien de España por ahí, una puestita.

0: por favor, decir a Luis Pilco tenga la cena ni fría ni caliente?
1: ¡Ah, caramba!
0: A ver, llámele. Luis Pilco.
1: Se hace el amor contigo.
0: De parte de Margarita Chinín. Dice que por favor Luis Pilco le tenga la cena ni fría ni caliente.
1: Ay, medio tibiecita, así como que.
0: Como para que está. Como Paco.
1: Vale.
0: Como Paco.
1: Paco Mesa.
0: Claro, pues Paco Mesa. Así nomás, ¿no es cierto? Ya está el comunicado, mire, de parte de Margarita Chinín.
1: ¡Caramba, no! Luego se le comes ellos, ¿no?
0: Él nos debe estar escuchando.
1: No.
0: Y chévere, cualquier cosa que le tenga que decir a alguien, es ahora o nunca.
1: Díganos a nosotros.

0: llegaron los Priostes.
1: Caramba, caramba.
0: Pase, pase.
1: Bienvenida, Priosta.
0: ¡Tum, tum!
2: ¿Quién es?
0: Su menina.
3: Buenas tardes, ¿cómo está? Buenas noches, ¿está bonito? ¿Está bonito?
0: Contéstele, bueno. Contéstele, David.
1: ¿Cómo está, mi amor?
0: Uy. ¡Tum, tum!
3: ¿Quién es?
0: My love.
1: Ahí sí nos

0: ¿Quién es?
1: Margarita Ginín.
0: ¿Margarita Lunes?
1: No, Ginín.
2: Ah, Ginín.
1: Dun, dun.
3: ¿Quién es?
1: Juan Ramón.
0: Juan Ramón.
2: ¿Vos se da el poder, Lunita?
1: Sirva, sirva, sirva.
2: Agrando.
1: Ahora sí.
4: Baile, baile.
1: Mande un cuete, mande un cuete.

0: en la vida podrás olvidarte.
1: Frases que ni, jamás podrás olvidarte.
0: Ni el tiempo ni la vida se repite.
1: Frases que nunca vas a olvidar. Te quiero mucho.
0: Sí.
1: Te amo.
0: Frases que nunca vas a olvidar. Por ti cruzaré valles y montañas.
1: Frases que nunca olvidarás. Claro. Todos mienten.
0: Sí. Frases que jamás olvidarás. Mi corazón es tuyo. Tuyo.
1: Frases que nunca olvidarás. No chateo, claro. Solo chateo contigo.
0: Sí. Frases que jamás olvidarás. Tú y yo en el altar.
1: Frases que nunca olvidarás. Que soy fiel, mi amor.
0: Sí. Frases que jamás de los jamás se vas a olvidar. Mijo, mi amor, tú eres el dueño de mi corazón.
1: Frases que nunca olvidarás. Te extraño.
0: Sí.
1: Frases que nunca olvidarás. Ya te voy a subir el sueldo.
0: Sí. Frases que jamás olvidarás. Tú me los cachos.
1: Pero no me dejes.
0: Eso lo dijo el señor David Lowe. ¡Qué poeta,
1: no,
0: Joa!
1: Eso no es poeta,
0: qué
1: hombre.
0: Poeta,
1: yo. Si así de poeta es, imagínese, no quiero nada.
0: ¡Ta caramba! Que yo mismo me doy un aplauso. ¡Bravo,
1: ya,
0: bravo!
1: Ya, mijo, ya. Ya, mijo, ya. No acepto. Frases que nunca olvidarás.
0: ¿Cuál?
1: Póngame esta canción.
0: ¡Caramba!
1: Frases que nunca olvidarás.
0: No tengo Netflix.
1: Pégame, pero no me dejes.
0: Frase que jamás olvidarás. Te mentí. No tengo Netflix.
1: Híjole. Frases que nunca olvidarás.
0: ¿Cuál?
1: Dame un hito.
0: A caramba.
1: Frases que nunca olvidarás. El carro no es mío.
0: Caramba.
1: Hola Tania, bienvenida, ¿cómo estamos? Frases que nunca olvidarás.
0: Frases que nunca olvidarás.
1: Me dejaste en visto.
0: No. Mi amor, miti, miti.
1: Uy, frases que nunca olvidarás. El carro es mío y tuyo también.
0: Frases que no te olvidarás. Cambié solo por ti.
1: Frases que nunca olvidarás.

0: cita.
1: Frases que nunca olvidarás. 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
2: Frases que nunca de los nunca te vas a olvidar. 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
1: Jamás.
2: Jamás.
1: Frases que nunca olvidarás. No me llames, yo te llamo.
2: Frases que jamás de los jamás no te va a doler nada.
1: Frases que nunca olvidarás. Eres tú el primero
2: y el último.
1: Frases

0: olvidarás.
1: Sí.
0: Y estás con otra.
1: Frases que jamás de los jamases, de los jamases, no lo olvidarás. Mi corazón te pertenece.
0: Ay, qué curso. Frases que nunca olvidarás. Andas en mi cabeza.
1: Sí, no.
0: Frases que nunca olvidarás.
1: Vea que es la Mercy.
0: Él era solo mi primo. Frases que nunca olvidarás. Mercy dice, cambié solo por ti.
1: Qué mentira,
0: no. No póngale a la Anita Cecilia. Frases que nunca olvidarás.
1: No tiene.
0: Yo creo que soy la última.
1: Sí. Frases que jamás o jamás es, te vas a olvidarse. Tú y yo en la chacra.
0: Frases que nunca olvidarás. Tú y yo en la chacra, graneando, confirme.
1: Sí.
0: Frases que nunca olvidarás. Hoy gana Portugal.
1: Eso sí.

el cantante solidario de todas las multitudes. Saludos, Lorenz, buenas tardes, bienvenido. Venga por acá también, miren. 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

0: es una reunión cortita nomás, total.
1: Caramba, sí.
0: 2 horas ya. Frases que nunca olvidarás. No tengo hambre, solo una papita nomás.
1: Sí.
0: Frases que nunca olvidarás. No te preocupes, yo invito.
1: Frases que jamás de los jamases te vas a olvidar. Me duele la cabeza.
0: Frases que nunca olvidarás. Este mes sí voy a ahorrar. Frases que nunca olvidarás. No le digas a nadie.
1: A caramba.
0: Frases que nunca olvidarás. Ya voy saliendo y todavía en toalla, ¿eh?
1: A caramba.
0: Frases que nunca olvidarás. Por acá la Cristina dice: mi amor, tenemos que hablar.
1: Ay, sí.
0: Uy, uy, uy. Frases que nunca olvidarás. No le digas a nadie. Frases que nunca olvidarás. Esto es para el David.
1: Ya.
0: No estoy bravo, estoy pensando nada más.
1: Sí.
0: Frases que nunca olvidarás. 5 minutos más.
1: Frase que jamás de los jamases vas a olvidar. Y dice de la siguiente manguera.
0: ¿Cómo?
1: ¿Ese hijo es tuyo?
0: Sí. ¿Así me quieres?
1: Sí.
0: ¿Con él o sin él?

0: comprar nada.
1: Sí, sí.
0: Frases que nunca olvidarás. No pasa nada. Y todo pasa ahí. ¿Sí o no, Lorenz?
1: Ah, caramba, con nombre y apellido.
0: Claro. Oiga, respuestas que nunca olvidarás.
1: ¿Cuál dice?
0: Vea, llego al Tony, vea. Frase que nunca olvidarás es que ya en la cabina no pueden ver, dice. ¿Cómo es eso, oiga? Ya no hay cámaras, vea, confirme. Ah, ya. Frases que nunca olvidarás, que en la cabina no se toma, ojo.
1: Sí.
0: Frases que nunca olvidarás, Anthony, que tienes que poner música, no solo pasar hablando.

0: hizo nada yo.
1: Pero ¿cómo? El compañero anima acá.
2: Buenas tardes, compañeros. Buenos días, Topsy Canada Radio. Bienvenidos, vamos a poner música.

0: No estoy celosa, celoso.
1: Caramba.
0: Frases que nunca olvidarás. Por acá dice, mire, mi querida Florcita ahí en Turín. Mi abuelita, come nomás, estás flaquito. Total, rellenito ya. Te veo flaco.
1: Frases que jamás, los jamases vas a olvidar. Todo sea por el chiquito.
0: Wow. Frases que nunca olvidarás. Es facilito el examen.
1: Sí.
0: Facilito.

0: Anita Cecilia. Moni, gracias por tocar la pantalla.
1: A ver, Anita Cecilia, a ver, ¿cómo que te están volviendo a llorar? ¿Sabes? ¿Qué te pasa?
0: A ver, ¿cómo es eso que el ex, oiga, que le está volviendo a llamar? Revísele. Ya está celoso.
1: ¿Cómo que? Ja, que mi ex, a ver.
0: Ya está celoso por acá, su colágeno.
1: Sí, ajeno, pero muy pronto mío.
0: Verá que el Cusco sí tiene sentimientos.
1: Sí. Yo no pienso que es de eucalipto, de pino, que es de madera.
0: Él sí tiene sentimientos.
1: ¿Qué piensa que es uno de cemento, que piedra, ladrillo? ¿Qué piensa que es uno? Pues la grapa.
0: Cuidado, oiga, suave, oiga, ya pegue de una vez.
1: Se hace, mete el coraje cuando uno no quiere.
0: Ya está celoso, ¿sí ven? Así demuestran los celos de DJ. Enojado.
1: Ya le voy a bloquear.
0: No.

0: llegado al destino. Y yo en media quebrada, perdida ahí. Uy. Frases que nunca olvidarás. Díganlo, Cesarín, díganlo.
1: Frases que jamás de lo jamás se olvidarás. Encima o abajo.
0: Frases que nunca olvidarás. Oye, está sabroso.
1: Caramba.
0: O está sabroso.
1: Sí.
0: Frases que nunca olvidarás. I love you, bebé.
1: Frases que jamás. Esa es una frase de una solterona.
0: A ver, dígalo.
1: Frase que jamás de lo jamás olvidará. ¿Western Junior o Banco El Pichincha?
0: Banco del Austro, mío.
1: O Banco del Austro.
0: Frases que nunca olvidarás. ¿Te vienes?
1: ¿O te vas?
0: No, de venir.
1: Vaya.
0: ¿Te vienes? ¿O yo me voy?
1: Frases que jamás de los jamás de... Esto para los DJs.
0: Ya,
1: a ver,
0: dele.
1: De aquí a esta radio. Frase de que jamás de los jamás se olvidarás. Jefe, no voy a poder cubrir el turno.
0: Híjole. Frases que nunca olvidarás. No puedes tomar en la cabina.
1: Sí.
0: Frases que nunca olvidarás.
1: ¿Qué dice?
2: Oye, frase que nunca olvidarás.
3: Metan hombro.
0: ¿Qué dijo?
2: Saludos, chicos.
0: Regresa.
3: Metan hombro.
0: No tengo hombro, dice. ¿Qué?
2: Saludos, chicos. Buen programa.
0: Gracias, Anthony. ¿Qué dijo?
1: Me está jodiendo.
0: ¿Qué dijo, pero?
1: Que metan hombro, dice. No va a meter este.
0: Ah, me está metiendo pelea.
1: Frases que jamás de los jamás se vas a olvidar.
0: Suspendido.
1: No, tampoco.
0: Frases que nunca olvidarás.
1: Yo no estaba tomando con el cara.
0: Yo no estuve con él. Yo no tomé el fin de semana. Ni en la cabina tampoco.
1: ¡Vámonos, Suja!
0: Vámonos. Gracias, Anthony.
1: Frases que nunca se olvidaré. Jefe, no puedo hacer los programas porque... Ese ya no.
0: Frase que nunca olvidarás. Jefe, voy a llegar tarde.
1: Sí. ¡Vámonos!
0: Ahora sí, mire, muchísimas gracias. Todos tenemos una frase que nos marcó para siempre. Unas nos hicieron reír, otras llorar. Y pues otras nos dejaron una buena lección. Gracias por compartir sus ocurrencias. Sigan con esa buena vibra, sonrean mucho. Y recuerden que una carcajada siempre mejorará el día. Mi nombre, Elena Ulcalazuquita. Y esto fue Candela.

0: patadita.
1: Eso. Ah, no, patada es tuchada.
0: Patadita de la buena suerte para toda la semana, ¿sí o no?
1: Una tuchada.
0: A ver, otra vez, una, dos, tres, patadita. A ver, aguanta. Ah. Una, dos, tres, patadita. Eso. Ahora sí, que todo nos vaya bonito, que Dios nos bendiga. Disfrute del equivocado hasta que llegue la indicada. Haga el bien sin mirar a quién. Y por supuesto, siempre sonría. Siempre algo bonito que va a cosechar muchas cosas bonitas, ¿sí? Cuídense. Un abrazo. Bendiciones. Chao. Chao.
1: Querida audiencia, nos vemos la próxima semana.

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el termómetro como debe de ser. Un abrazo, pero bien melocochón. Quinta semana no vaya bien, este mes no vaya muy bien. Suba el volumen, por favor, que vamos a meter música hasta más no poder. Así que a meterle buena actitud, yo meto la buena música. Así que bienvenidos y bienvenidas. Un gustazo tenerles acá. Hemos preparado música.

semana nos vaya muy, pero muy, muy, muy, muy, muy, muy bien. ¿Cómo debe de ser? No, no, no, no, no, no, no, no. Ah, qué buena actitud. Actitud positiva.

0: intensa, arrancamos la semana como se debe. Queremos agradecer todo lo que es posible que hoy estamos acá. A los jefes, a la jefa, a todos y cada uno de ustedes. Que nos vaya fantástico.
1: A mete sombra.
0: Esa es Debbie. ¿Cómo vamos?

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1: Yo tengo Calderón.

los que se emocionan, que estamos acá conectados con ustedes. Alex G, ¿cómo estamos?

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Así que recomendaciones sabrosas. Esta recomendación que te voy a hacer en este momento para que tú bailes, sí, para que tú goces con Alex G, canta, baila, goza a todos los ritmos, sí. Ahora sonando en Estados Unidos, sí, sí, sí, sonando como te vistas como lejos de mi vida, una mujer como tú, princesita, te voy tomando cerveza, mucho, pero mucho más. Literal. Ve a YouTube, está como Alex G y de paso suscríbete de URG. El cantante solitario de todas las multitudes y otra música a otro nivel.

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Este lunes ya suena a... Portugal gana. ¿Suena? Otros por ahí de visito este lunes suena a... España gana. No. Yo le voy a España, cualquier cosita, por favor. Déjeme saber a qué equipo vas y por qué lo vas a ese equipo. Yo creo que España, porque hay muchos ecuatorianos que radican allá en España. Y por ende, quiero mandar un saludo para los muchachos de Alicante, de Murcia, Valencia, Madrid, allá a toda la gente, familia Tenepaguay, que radica por allá. A toda la gente, esa gente que anda trabajando día a día, esa gente que anda por ahí de sol a sol, trabajando, metiéndole garra, mandando los centavitos para acá para que la gente pueda hacer sus casitas, pueda trabajar y de ello

0: Ahí va 10 pesitos para ti. Ahora, la Yulexi.
1: Ando buscando money, puto palomeo, no enfocado.
0: Cuidado, José, tú, cuidado.

Pau Leggero, parcero. ¿Para qué más? Déjame pongo unos patosos, jefe, que son medio tráfugos, débiles.

española, la roja, lo gana en el epílogo. Merino lo hizo. España 1, Portugal 0. La...

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como debe de ser. España acabó de clasificar a cuartos de final. Sí, el bicho, como el mismo lo dijo, ¿no? Sale por la puerta grande, haber dado todo de él. Se acabó el último mundial y llora. Gran exponente del fútbol. Así que, pero más me da tristeza a mí y melancolía del, así, pero México. Y a mí la mar está otro level, el hijo de los mijos. Vamos, Ronaldo. Toda la gente anda. España de fiesta, España de fiesta, David, que tienes por ahí.

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0: conectado conmigo en TikTok. ¿Cómo estamos? Buenas tardes. Bienvenidos, un gusto.
1: Oh.
0: ¿Qué pedalito quieres? ¿Qué es lo que quieres? Déjame, escribe.

0: nadita, nada.
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0: Esta rola va para una persona bien especial en este planeta, en esta tierra.

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Juanita todavía va a poner sus cosas, ya ahorita ya va a salir a la música. ¿Cómo viene, mijo, ya? Ya está acabando el turno ya. Retírenme. ¡Saludos, bro! ¿Qué tal la conectada, Tito? Un abrazo para todos. Cruzaránse, por favor, ahí, Candela. Vaya a las aplicaciones, descárguese ahí, chance para Android y para iPhone. Vaya, por favor, vaya. Delay. Y me escucha desde la mañanita, desde las 6 hasta las 10, nos escuchan. Música de todos los géneros, todos los tiempos. Así que usted, vaya, descárguese. Recomendación de este servidor.

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1: Como debe de ser, muchachos, un clásico un lunes por la tarde. Sigo con 38 minutos. Suena sabroso, ¿para qué más? ¿Para qué más?

estamos, Anita. Videito lanza por acá. ¿Cómo debe de ser? Un clásico. ¡Ah, caramba! Anda lloviendo por allá. Hemos puesto par de vallenatitos delante, pero ya están dos cervezas, loco. Suave. Suave, papi, suave. El lunes recién. Así que debe estar activadísimo. Clásico.

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1: ¡Qué manera de arrancar ese lunes! ¡Vámonos, muchachones! ¡Vámonos, vámonos! ¡Música! Aquí está para llevar, así que, muchachones, sean conectaditos. No le cambien, suban el volumen, viene Juanito Tadai con más música. Así que relájense, viene con Chichita Ecuatoriana, de todo un poco, junto a la Liz, así que les paso a retirar, nos vemos mañana, dice el mediodía, en Candela Pura con la Azúcar, con su siguiente frase. Si va a manejar, no conduzca, dice. Así dice. Así que nos vamos con toda la actitud del mundo. Vamos a meterle en llegue en esta semana. Los que regresan la tarde y la noche, pórtense bonito, juiciosito, por favor. Y se van a meter la pata, llámeme a mí, dame. Nos vemos. Un abrazo fraterno para cada uno de ustedes. Mañana vamos.

Nuestra ex embálate.

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escasos nada más. ¿Cuántos? 43 minutos para que empiece el cotejo de Estados Unidos versus Bélgica. Va a estar bueno esto, va a estar bueno. Va a estar bueno esto. Ya se despidió el comandante. Ya se despidió el señor

0: tardes, muchísimas gracias. Buenas tardes a toda la linda gente, a toda la familia de Candela Radio, ¿cómo estamos? Ya estamos lunes 6 de julio, iniciando la semana, permitiéndoles y pidiendo a Diosito que cada uno de ustedes tenga un lindo inicio de semana. Darlo con todo, no te olvides, de parte de Candela Radio y de parte de Liz Palacios. Habilitamos línea WhatsApp al más 593-98412-3943. Y también te invitamos a seguirnos en todas nuestras redes sociales como Candela Radio. O caso contrario, como siempre lo digo, instálate la aplicación que nos encuentras como Candela Radio Online. Repito nuevamente el número telefónico, más 593-98412-3943. Escríbenos sin vergüenza, mándanos cualquier mensajito que ya sabes, nosotros estamos al tanto, Juanito y Liz, para servirles. ¿Sí o no, Juanito?
1: Por supuesto, por supuesto. Hoy les voy a comentar algo.
0: Dígalo nomás.
1: Hoy les voy a comentar el día de hoy. ¿Qué es lo que tenemos para compartir con cada uno de ustedes? Oiga, niña, ¿por qué se enoja una mujer?
0: ¡Ay, Juanito!
1: Cosas y razones por lo que se enoja una mujer.
0: Con la simple existencia del hombre. No hay más respuesta coherente que esa. Nada.
1: Se enojan nada por todo, dirían por ahí.
0: Bueno.
1: Se enojan por todo porque... Por ejemplo en casa, ¿qué dice? Dejé lavando los platos, decía un amigo, que comentaba el día de hoy conmigo, dice, dejé lavando los platos el domingo, salí a jugar, regresé y me habló. ¿Por qué? Porque colocado los platos, ¿dónde van? Dice el plato tendido, ¿dónde va el plato de la sopa?
0: Ahí está, por ahí, porque hacen las cosas mal.
1: Dejé las cucharas, ¿dónde van los tenedores? Me dice, pero yo veo lo mismo. Me hizo problema.
0: Esa es una parte de las mujeres que somos muy organizaditas. Bueno, cada una, no quiero decir tampoco que solo las mujeres. Hay hombres como mujeres que son 100% organizados. Y el simple hecho de que no hagan las cosas como ellos lo hacen, molesta. En mi caso es así, y en el caso de mi papá también.
1: ¡Qué bien! Sí. Usted me va a contar razones por las cuales una mujer se molesta. Razones. Que no le deja tener novio, dice.
0: ¿Por qué tiene esposo y no le deja tener novio y el novio no le deja tener mozo?
1: Buen punto. Saludos cordiales a la gente maravillosa que nos está escuchando a través de la aplicación.
0: Oli, oli.
1: Y nos escuchan también a través de Radio Box, TuneIn, Radio Garden.

0: Fiesta estamos que festejamos. Cuatro días de fiesta, decía. Nosotros los americanos. Así que el día sábado también se iluminó la ciudad de Cuenca, ¿no es cierto, Lee?
1: Así es, Juanito. Por ahí se reportó su tocayo.

semana. Gracias. Razones por las cuales una mujer se enoja. Dice, es tan fácil porque no nos entiende. Es tan fácil, no nos entienden y por eso nos hacen enojar.

0: enoja y yo tengo que aceptar que es el carácter que él tiene. No. Pero si yo me enojo, me dice histérica y loca.
1: Oh. No, eso sí.

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que así me escribe ella, dice. Narcisita María me escribe, hola Taiti, ¿cómo estás?

0: razones.
1: Mi doña Ruchita Sánchez, buenas noches.
0: Noches.
1: Razones por las que una mujer se enoja. No ha levantado la tapa del baño. Y no ha jalado la cadena.
0: Muy cierta es.
1: Razones por la que mi mujer se enoja, dice, yo me saco mis medias y dejo debajo la cama.
0: Ay, Juanito. No le ha dado de repente un escobazo.
1: No

0: alerta. Alerta. Tengo reporte en sintonía. Voy a escuchar qué es lo que dice mi querida Narcisita. Le voy a bajar un poquito por acá. Ya, a ver, me voy por acá. A ver qué es lo que dice.
1: Hola, hola, buenas noches, Taitit. ¿Cómo ha caído usted, oiga?
0: Lindo, lindo.
1: ¿Cómo ha pasado, pues, oiga? Gusto saludarlo. Saludos también a la vecinita que está ahí ayudando al locutor. Cuídese mucho. Y ya estarán hablando cosas. Después van a decir, tengo miedo, tengo miedo. Ahí,

0: de Nero.
1: Oli, oli.
0: Un abrazo gigante a la gente de Nero. Ahí en Nero se hace frío, dice, se hace chachá.
1: Así como en el Cajas.
0: Más o menos.

0: 15 años también.
1: Padrino de 15 años, padrino de graduación.
0: Así es, así es.
1: Para que vea. Para que vea hasta dónde llega Charlie Lituba.
0: Obvio, mi padrino es todo terreno, sí.
1: Por eso decía, yo preguntaba si hizo el brindis o no hizo el brindis. Estaría bailando así, también viendo en videollamada.
0: No. Con mi mamita creo que estaba. Yo sí estaba ahí a full con
1: los padrinos. Pero me imagino que sí mandó los capillos, ¿sí o no?
0: Mi padrino estuvo pendiente, eso sí.
1: Sí mandó los capillos, sí.
0: Debe ser.
1: No, ¿cómo que no votó capillos? No, mentira, Charlie, un abrazo, Charlie.
0: Obvio.
1: Charlie, ¿estás aquí? Charlie, ¿estás aquí? Reporta. Saludos a mi querida Luli en Playa Villamil. Saludos para el precioso, dice. Gracias. ¿Qué más está por acá? Saluditos para mi querida Verito Barros.
0: Saluditos.
1: ¿Qué más anda por acá? Dieguito Cortés. Gracias. Y ahora tengo otro audio. ¿Qué dirá el audio? Deje escuchar.
2: Ah, caray, yo no sabía que ha existido padrinos de graduación. Yo pensé que solamente padrinos de bautizo.
3: Nada más.
2: Porque eso es lo más principal. Padrino de graduación. Ahora, ¿para qué? Si ya el guano está graduado ya. Él te va a ayudar ahora. Solamente te debe buscar su trabajo y sale las horas cuando no va a trabajar.
0: Vea eso.
1: No es así, mi narcisita. No, pues ustedes ya, de una vez, ya parecen antiguas, ya, bravo. Para que estudian, por poco falta decir.
0: No, pues, tampoco.
1: Sí, verá, hay padrinos de bautizo.

0: Hay padrinos. ¿De qué más? ¿De graduación? ¿Ya lo dije?
1: Sí.
0: Hay padrinos de graduación de la universidad. ¿Qué más? ¿Qué más? ¿Padrinos de qué más hay?
2: A ver. 15 años.
0: Hay padrinos en el municipio, dice.
2: ¡Qué madera!
0: Padrinos, ¿qué más hay? Confirme, confirme, Conite, confirme. ¿Para qué más hay los padrinos? Ya me puso a pensar. ¿Quién he visto a mi padrino de grabación? Hay padrino de cachudos, dice.
2: Eso sí no sabía yo, Juanito.
0: No, tampoco. Saludos para mi querida Rose Chiqui.
2: Saluditos.

la recuerda, por favor? Recuérdeme, ¿de qué parte es usted? ¿Usted también es de enero? No, no, no, no. Saludos a mi querida Angie. Buenas noches, saludos allá en Azogue. Gracias por ir tocando esa pantallita. Gracias por acompañarme esta noche.

Mira, Susi, de baños. ¡Qué chévere! Yo allá quería vivir en baños.

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